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mejor música está en el Night Mix del disco retro The Weeknd, nuevo clásico, Can't Feel My Face. Para mañana en Buenos Aires se espera, no sé, yo no espero, pero bueno, eso dice el Servicio Meteorológico Nacional, una mínima de 4, máxima de 13 grados con cielo algo nublado. Steve Miller Band dice, abra.

0: La mejor música para un sábado de la noche está en el Night Mix del disco Retro. Tenemos momento vinílico en unos minutos nada más. Una canción de 101. Atención, automovilistas retromaníacos. Mañana se corre una nueva edición de la media maratón de la ciudad de Buenos Aires y la avenida Sarmiento tiene un corte parcial ya entre la avenida Libertador y Alcorta hasta mañana domingo 23 por la noche. Otro cierre anticipado para que tengan en cuenta la misma zona, la avenida Iraola entre Sarmiento y avenida Presidente Pedro Montt. Permanece cerrada de una forma total hasta mañana a las 20. Muchos cortes de calles desde muy temprano, ya desde ayer, hasta entrada la noche de mañana domingo.
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Noche para la mejor música, noche de Night Mix en el disco retro de la 100 Level 42. Something About You. Ha llegado el momento más esperado por los melómanos, por los retromaníacos, por muchos de ustedes y algunos que se están acercando al formato, al vinilo. Momento vinílico en el disco retro de la 100 con una particular introducción hoy. ¿Por qué? Porque hace 120 años, un 22 de agosto de 1906, la Victor Talking Machine Company patentaba su Victrola. Este fue el primer fonógrafo diseñado como un mueble fino y también como un medio para reproducir música, la famosa Victrola. Algunas casas todavía conservan esa Victrola. Tenías que tener discos de pasta que si se caían, se rompían, eran terribles, y una púa muy gruesa. Este fue el padre de todos, el abuelo de todos, de las bandejas que conocemos hoy. Después llegaron los tocadiscos en distintos formatos, dentro de un muebles, algunos que estaban en el hogar, otros que funcionaban a pila y se lo podía llevar a un picnic, por ejemplo, hasta llegar a la bandeja giradiscos que tenemos aquí a mi lado. El hombre invitado de hoy es 101, uno de los grandes álbumes en vivo que se hayan editado, creo yo, y uno de los mejores. Por eso el número, por la cantidad de presentaciones del tour de esa banda en aquel momento. Fue en el año 88, el álbum apareció doble en 1989. Nuestra púa está ubicada en la pista 1 del lado D, o lado B del lado 2, ya que es doble. La canción Never Let Me Down Again, grabada

0: Sábado a la noche tiene la mejor música en el Night Mix del disco retro, lo hacían siempre, iban juntos en las discotecas y también en los programas, ¿no? De música. Depeche Mode, dice Setujabu, Have in Mind, antes el momento vinílico con Depeche, desde 101, Let Me Down Again.
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0: Hay un álbum, un proyecto hermoso de Cachorro López con las canciones de los Abuelos de la Nada, remozadas, nuevas versiones en las que forman parte Julieta Venegas, Trueno, Los Auténticos Decadentes, Miranda, El Zar. Esta, por ejemplo, la versión que se conoce de esta canción, es muy conocida por nosotros también. Antes de la edición de Éxtasis Total, la producción de Cachorro López, hecha por Alex Sergi y Conociendo Rusia. Lunes por la madrugada, versión original, Los Abuelos de la Nada.

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Baila tu sábado de la noche, la mejor música. Estás escuchando Nine Inch en el disco retro de la 100 Fastball. The Way, antes Simple Minds, Love Kicking. Se viene la media maratón de la Ciudad Autónoma de Buenos Aires. Mañana hay muchos visitantes aquí en la ciudad. A los automovilistas les recordamos que van a estar cortadas o semicortadas muchas arterias de la Ciudad de Buenos Aires, como casi toda la traza de 9 de julio, Figueroa Alcorta, Libertador, y aprovechamos para mandarles un saludo a aquellos hermanos latinoamericanos que han llegado para disfrutar de esta gran carrera que se va a alargar mañana a las 8 de la mañana. Se viene la reina que busca su libertad, un amante por horas, a la manera de Casey. El momento, videoclub con una peli del 87 y más clásico de tu vida, The House Manins, Bow Down.

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La mejor música para un sábado a la noche está en el Night Mix del disco retro KC and the Sunshine Band. That's the way I like it. ¿Cuántos hitazos? ¿Cuántas canciones desde Miami que nos regalaron? Get Down Tonight. 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Y estuvieron invitados en el momento vinílico alguna que otra vez. 9 grados 5 décimos la actual temperatura, cielo parcialmente nublado. Para mañana se estima una mínima de 4, máxima de 13 grados. Cielo algo nublado por la mañana. Robin Ness.

0: Muy vitresco ese yeah, yeah, yeah. Elton John, I'm still standing. La mejor música está acá en el Night Mix del disco retro. Atención, automovilistas retromaníacos. Avenida La Plata y Avenida Sáenz, hay corte parcial por siniestro vial. Lo mismo ocurre en Aranguren y Fray Cayetano. Vamos a los 80, sí, estamos en los 80. 1985, Part-Time Lover, Stevie Wonder.
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0: Noche para la mejor música, noche de Night Mix en el disco retro de las 100. Estamos escuchando, sin duda, la reina del sello Motown, Diana Ross. Comenzó los 60 con las Supremes. Luego tuvo una vasta trayectoria como solista. Aquí en la producción de Nile Rodgers, para 1980, Diana, Upside Down and the White Town, Your Woman. Y en el disco retro de la 100 llegó el momento Video Club. Hoy nos trasladamos hacia 1987, año en el que la música nacional perdía a una de sus grandes figuras, Luca Prodan. Pero en Rosario nacía el hombre que en el futuro le daría alegrías a un país entero, Lionel Messi. Mientras tanto, en el cine salió una película de ciencia ficción que asombró y causó risas en partes iguales, Men in Black. A pesar de que hoy todos lo recordamos, el film estuvo por ser muy diferente a aquel. Sobre todo por los actores que lo interpretaron, ya que en un principio Tommy Lee Jones no le gustaba el guión y Spielberg, para convencerlo, lo adaptó. Y Will Smith no era ni la primera ni la segunda opción para el papel protagónico. Por suerte, el rol del agente K se lo quedó Smith, ya que sin él no solo las escenas hubieran sido muy distintas, sino que también nos hubiéramos quedado sin el temazo que le dio música al film. Previo a ser una estrella de Hollywood, el actor había tenido una pequeña carrera en el mundo del rap, donde era conocido como Fresh Prince. ¿Se acuerdan? Sí, algunos memoriosos se acuerdan. Y si bien llevaba años sin tocar, con ayuda de un sample, el clásico del funk y el disco Forget Me Nots de Patrice Rajan, que suena mucho en el disco retro, creó el tema del film que lo llevó a ganar un Grammy. A pesar del fenómeno, no fue vendido como single, sino añadido en el disco de la banda sonora, al soundtrack, lo que ayudó a impulsar a otros artistas como Snoopy Dogg y Alicia Keys. ¿Está listo para cantarla? ¿O los hombres de negro te borraron la mente? En el momento Videoclub de la 100 escuchamos a Will Smith con Men in Black.
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Noche para la mejor música, noche de Night Mix en el disco retro de la serie, noche de Robin Gibb, Boys to Fall in Love. Noche de rico asado en Gualeguay. Ahí están Oscar, ya no quedó nada, y el Colo. Nos sintonizan en Gualeguay a través del 104.9 en Entre Ríos. Saludos. Frío por allá, ¿eh? 6 grados 8 décimos la actual temperatura en Gualeguay. 5 grados 9 la sensación térmica. Para mañana se espera una mínima de 1 grado bajo cero, máxima de 14 grados, con cielo algo nublado. Por delante, en esta hora del disco retro, una banda que vuelve, New Order. Vamos a tener la presencia de The Cure, Cool and the Gang, Paul Marley and the Wailers y más clásico de tu vida, Bryan Adams, Somebody.

0: vimos en vivo por 1987 aquí en Cava. The Cure en Beach and Days.
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0: Y a ellos los vamos a volver a ver en el Mandarin Park el 1 de diciembre de este año. 23:15. Aquí estamos. Nos quedamos hasta la 1 en el Night Mix del disco retro de la 100. New Order. Regret.

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house music, dance music, grupo de estudio, de producción en estudio, unos músicos increíbles, las cantantes tremendas. ¿Cómo veías el videoclip? Y era otra cosa, nada que ver. Black Box, Everybody, Everybody. Estamos juntos en el Night Mix del disco retro de la 100 hasta la 1. Querido sábado que se va de a poquito. La temperatura actual es de 8 grados 7 décimos. Lo bueno que no tenemos sensación térmica. Por lo menos acá en Cava. El cielo está parcialmente nublado. El Servicio Meteorológico Nacional indica que tendremos una mínima de 4 grados y una máxima de 13 grados mañana domingo, con cielo algo nublado por la mañana y parcialmente nublado por la tarde y por la noche. En la semana las temperaturas rondarán entre los 4 y 19 grados. Camouflage. The Great Commandment.

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0: El sonido del sábado por la noche está en el Night Mix del disco retro de la 100. Antes Sub Dragons y su versión de I'm Free de los Rolling Stones. Todavía escuchando Chipnotic, I Can't Get Enough. 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

0: De esta manera llegamos al final. Retromaníacos en la producción, el Lunay Viademonte, Ariel Dota coordina la produ, Emma Garbacho en la musicalización, Diego Pozo el chief en la dirección general de la radio. Soy Fabián Serfoglio. Nos encontramos luego a las 18. Quédate con Ezequiel Deró en la 100, con la mejor música electrónica mundial. Que la pasen bien.
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2: Muy buenas noches absolutamente a todo el mundo. Estamos comenzando una nueva emisión de Deró en la 100. A partir de ahora hasta las 3 de la mañana, como todos lo sabe tu vida. Comienza este que es tu radio show del fin de semana. Conmigo Ezequiel Deró tocando en vivo para vos. Desde el 99.9, la radio líder de la Argentina. La radio más escuchada del país. Arrancamos una nueva previa. Suban el volumen. Vamos.
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1: Jubi, continuamos con mucho más de la 100, camino hacia las 12 en toda la República Argentina. Estás conmigo, Ezequiel Deró, como todo lo sabe tu vida. Subí el volumen, vamos.
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1: Muy bien, continuamos con mucho más de Dero en la 100. Te cuento nuestras vías de comunicación a lo largo de nuestras dos horas de programa. Mensajes en nuestras redes sociales, en facebook.com/Dero en la 100 y en facebook.com/Ezequiel Dero. También nos puedes seguir en nuestra cuenta de Instagram y de Twitter en @Ezequiel Dero. Ahora continuamos con mucho más de Dero en la 100. Explota, mamú.
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1: Muy bien, continuamos con mucho más de la 100, transitando esta primera hora asesina con uno atrás del otro. Subí el volumen. Vamos.
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1: Muy bien, continuamos con mucho más de La Nación. Aprovecho para mandar un saludo grande a toda la gente que escucha la radio. Ahora continuamos con mucho más de La Nación. Subir volumen.
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1: Muy bien, continuamos con mucho más de la 100, transitando esta primera hora asesina, con uno atrás del otro. Subí el volumen, vamos.
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1: Muy bien, continuamos con mucho más de la 100, camino hacia las 12 en toda la República Argentina. Estás conmigo, Ezequiel Dero, como todos los sábados de tu vida. Subí el volumen, vamos.

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1: Muy bien, continuamos con mucho más de La 100, con una atrás del otro, explota, mamu.
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1: Muy bien, estamos arrancando esta segunda hora de este sábado a la noche en la Argentina, cuando vamos rumbo hacia las 3. Arrancamos, suban el volumen, vamos.
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1: Muy bien, continuamos con mucho más de una 100 tremenda esta noche, explotando. Sale, mamu.
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1: Muy bien, continuamos con mucho más de la 100. Tremenda esta noche, explotando. Salen, mamu.
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0: Muy bien, continuamos con mucho más de la Nacida. Agradecemos todos los mensajes que mandan aquí a las redes sociales, transitando a la parte final de nuestro programa, de uno atrás del otro. Vamos.
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1: Muy bien, continuamos con mucho más de la 100. En minutos nos estamos despidiendo. Disfruten lo que queda. Vamos, Mamu.
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1: Muy bien, continuamos con mucho más Dero en la 100. Con una atrás del otro, explota, mamu.
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1: Muy bien, hasta aquí llegamos. Nos volvemos a encontrar el próximo sábado, como todos los sábados, de 1 a 3 aquí en el 99.9. Nos estamos viendo. Pórtense bien, los queremos. Gracias por el apoyo de siempre. Aguante, Dero en la 100. Chao.
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Bienvenidos a todos a una nueva Trasnoche 100. Así nos encontramos en el aire de la radio para empezar a recorrer la madrugada juntos. Nosotros estamos acá para acompañarte, para intercambiar momentos como siempre. Ariel Dota coordina la producción, Gastón Fleischmann y Sofía Kisielnicki en musicalización, Diego Pozo en la dirección general de la radio. Así empezamos a transitar juntos la Trasnoche de la 100. Bienvenidos.

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1: Gracias.

última hora más cerca para acompañarnos cuando hablamos de la mañana de la radio. Así nos sentimos nosotros, que estamos más cerca, con mucho para compartir, con mucha más trasnoche 100, hasta las 5 juntos.

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1: Así empezamos una nueva hora en la 100. Damos la bienvenida a todas las personas que se van sumando, aquellas que se quedaron un rato más en la cama y les toca madrugar a las 5 de la mañana. Por delante nos queda una hora para disfrutar juntos de esta trasnoche de la 100. ¿Te quedás?

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En la mañana de la cena escuchamos a Tina Turner, We Don't Need Another Hero, un gran clásico de la reina del rock and roll. Y así comenzamos esta hora aquí en la cena. Han pasado 4 minutos ya de las 6 de la mañana. Está haciendo frío, 4 grados 8 de sensación térmica, 5.8 de temperatura. Y acá estamos nosotros, ya listos para acompañarte a recorrer 60 minutos con buena música. Y queremos saber de vos, desde dónde nos escuchás, cuáles son tus planes. Lo haces a nuestro WhatsApp oficial 113-700-0100, que nosotros te leemos. Acá seguimos con buena música. Luis Miguel, Por Debajo de la Mesa.

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1: La música no se detiene aquí en la 100. Fito Páez, Un vestido y un amor. Un gran clásico de nuestro rock suena aquí en la 100. Y saludamos a quienes nos escriben al 11-3700-100. Por ahí anda Alicia de Morón. Muy buenos días. Acá desde casa disfrutando de la mañana. También Eva y Adrián, gracias por acompañarnos siempre. Daniel de Lomas de Zamora, buen día equipo. Los escucho desde el trabajo. Turno mañana, más tarde. Descanso, nos dice. Y siesta asegurada. También Nacho desde Uruguay va rumbo a Brasil. Está escuchando la 100. Bueno, gracias a todos. A vos si recién te estás sumando. Nosotros seguimos compartiendo buena música acá en la 100.

0: 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Susan Vega, Luca. Ya a las 6 de la mañana y 26 minutos con 5, 8 de temperatura. 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

Toda la mañana de domingo aquí en La 100 tenemos mucha música para acompañarte. Andrés Calamaro. Algún lugar encontraré. El gran músico argentino que le ponía banda sonora a la película Caballos Salvajes, esa película argentina de los 90. Suena a las 6 y 39 de la mañana en este domingo 23 de agosto. Con 5.2 de temperatura, está frío, ¿eh? 4.1 la sensación térmica, un poquitito más abajo. Lo bueno es que tendremos sol durante todo el día, va a estar parcialmente nublado y la máxima va a llegar a los 13 grados en este día domingo, el que le ponemos buena música, te acompañamos mientras te vas despertando, preparando el desayuno. Nosotros le ponemos buena música aquí al domingo en La 100.

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6: ¿Qué tal a todos? ¿Cómo están? Bienvenidos a Tu Música, a Tu Historia. Aquí estamos en este domingo 23 de agosto, contentos de estar juntos otra vez. Pasaron 4 minutos de las 7 de la mañana, 5 grados 2. Es la temperatura en este domingo que de a poquito va amaneciendo bien temprano, ¿eh? Ya estamos aquí en marcha compartiendo esta mañana. Fin de que lo hacemos juntos, disfrutamos de buena música y compañía. Ariel Dota está en la coordinación, Emanuel Garbacho a cargo de la musicalización, Diego Pozo en la dirección general de la radio. Soy Walter Sterzer y así empezamos. Nos vamos a 1982. Clásico de Toto para abrir este domingo que hasta las 10 lo vamos a compartir juntos con buena música. Esto es Toto, África. Bienvenidos.

día con las canciones de tu vida. Diego Torres. ¿Dónde van? Empezamos juntos este domingo aquí en la 100. Pasaron 18 minutos de las 7 de la mañana. Domingo frío sobre la ciudad de Buenos Aires con 5 o 6 de temperatura. Un poquito más abajo la sensación térmica, así que si tenés que salir, abrigate porque está muy frío. 3 grados 5, cielo que está ligeramente nublado. Y la máxima para hoy va a llegar a los 13 grados. Y hablamos un poquito del lunes, el comienzo de semana, que también se viene bastante fresquito. Mínima de 6 grados, máxima de 13. Y la buena noticia es que hoy, mañana, sol durante todo el día, amigos. Y muy buena música para acompañarte. Los Pericos, Pupilas Lejanas.

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Seguimos en tu música, tu historia aquí en la 100. Nos levantamos el domingo a la mañana con canciones que quedan para siempre. Simple Red. If You Don't Know Me By Now. Y con este gran clásico, saludamos a quienes nos escriben al 11-3700-100, como Andrea de Villa del Parque. Muy buen domingo, equipo, acá arrancando el día con mates y la radio de fondo. Por ahí anda Santiago de Quilmes. Hola, chicos, los escucho mientras preparo el desayuno. Domingo tranquilo, cafecito y buena radio. Bueno, gracias a todos, a vos y recién te estás sumando en este domingo, ya a las 7:33, 5:06 la temperatura. Hasta las 10. Estamos juntos en la 100.

0: música, tu historia aquí en la 100. Nos despertamos a la mañana con tus canciones. Fabiana Cantilo, Mi Enfermedad.
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0: estás escuchando tu música, tu historia. Donde las canciones que crecieron con vos te acompañan en la mañana del domingo aquí en la 100. Esto es Queen, I Want to Break Free. Y así arrancamos una nueva hora aquí en este domingo 23 de agosto. Un día ideal para disfrutar de buena música, para estar un rato en familia, para ir despertándose con buenas canciones en la mañana de la 100. Hasta las 10, esto es tu música, tu historia.
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música, tu historia, suenan esas canciones que son parte de tu vida. Kenny Loggins, Footloose. Sin dudas, uno de los himnos más reconocibles que ha tenido los 80. Fue lanzada en el 84 como canción principal de la película Footloose. Se convirtió en uno de los mayores éxitos del cantante y en una canción inseparable dentro de la cultura pop de aquella década, cuyo mensaje era directo: dejar de pensar tanto, soltar el control y disfrutar, amigos. Y a eso te invitamos en este domingo aquí en La 100 a disfrutar de buena música. Ya 13 minutos han pasado de las 8 de la mañana. Está lindo el día, está soleado, pero está frío, con 5 grados 6 de temperatura en estos momentos. Acá te compartimos a Virus, Imágenes Paganas.

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café y tu música, tu historia aquí en La 100. Ciro y los persas. El farolito. Domingo que seguimos compartiendo juntos aquí en La 100. ¿A vos cómo te viene tratando este fin de semana? Muchos que están aprovechando para descansar, bajar un cambio, disfrutar de un domingo tranquilo en casa también es la idea. Y muchos que también están trabajando, que arrancan su jornada con nosotros desde tempranito. Así que saludamos a todos los que están del otro lado sumándose ya a las 8 y 27 de la mañana. Con 5 grados 4 de temperatura, nos vamos a ir a los 80 a escuchar este temazo de In Excess, Never Tear Us Apart.

es tu música, tu historia. El domingo en la mañana, buena música. Te acompañan las 100, estés donde estés. Chumbawamba. Tap Something. Clásico de los 90 suena en este domingo que lo vamos compartiendo juntos. Un sol hermoso que va apareciendo a las 8 y 37 de la mañana con 5,4 de temperatura. Te cuento que tendremos una máxima que va a llegar a los 13 grados. El cielo va a estar algo nublado todo el día. Y mañana lunes comienza esta semana con mínima de 6, máxima 13 grados. Y también tendremos otro hermoso día de sol para empezar bien la semana. Con frío, eso sí. Acá la música con Alejandro Sanz. Amiga mía.

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0: estás escuchando tu música, tu historia. Empezamos el día con las canciones de tu vida. Charly García. Nos siguen pegando abajo.
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0: 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Hasta aquí, la transmisión de la cadena nacional de radio y televisión.
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2: 8 de la mañana, 53 minutos. 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

Transmite LRA Radio Nacional, junto a todas las emisoras de la cadena nacional de radio y televisión del país, con motivo de preguntarles si alguno recuerda cómo era la melodía de la canción de Mate Cocido.

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0: Seguimos en tu música, tu historia aquí en la 100. Nos levantamos el domingo a la mañana con canciones que quedan para siempre. Train, Hey Soul Sister. Gran canción para meternos en la última hora de tu música, tu historia. Por delante sonará Fugees, Mick Jagger, Coldplay y muchos artistas más. Y como ya sabes, en la 100 tenemos las mejores salidas para vos. 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Quédate con nosotros, que hasta las 10 estamos juntos en la 100.
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Esto es tu música, tu historia en la 100. Nos despertamos a la mañana con tus canciones. Bruno Mars, Just the Way You Are. Una de las grandes canciones románticas que ha tenido el pop de los 2000, lanzada en el 2010, fue el primer sencillo de su disco debut, Do Whoops and Hooligans. Es una canción que transmite esta sensación de mirar a la persona que amas y pensar que para vos ya es perfecta tal como es. Sonaba en tu música, tu historia, cuando pasaron ya 14 minutos de las 9 de la mañana. 7 grados 5 la temperatura en la ciudad de Buenos Aires. Aquí suenan ellos, Babasónicos.

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2: Vinimos a darles un poco de satisfacción.

Estás escuchando tu música, tu historia, donde las canciones que crecieron con vos te acompañan. En la mañana de domingo en la 100. Miguel Mateos, Un poco de satisfacción. 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

0: en tu música, tu historia. ¿Suenan esas canciones que son parte de tu vida? Mick Jagger, Say You Will. Canción de su muy buen segundo disco solista, Primitive Pool, del año 87. Suena a las 9 de la mañana, 36 minutos en este domingo que está frío pero despejado. 7.5 en estos momentos, cielo ligeramente nublado. Y bueno, tendremos una máxima que va a llegar a los 13 grados. Así que un día ideal para abrigarse y disfrutarlo al aire libre con el sol. Y mañana lunes comienza la semana también con bastante frío, mínima 6 y también máxima 13 grados. Así va a estar el tiempo en el cierre de este fin de semana hasta las 10. Estamos juntos en la 100.
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El domingo a la mañana nos levantamos con mate, café y tu música, tu historia en la 100. Los Rodríguez. Aquí no podemos hacerlo. 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

música a tu historia aquí en la 100. Nos levantamos el domingo a la mañana con canciones que quedan para siempre. Era Tok Tok, It's My Life. Y gracias una vez más por estar allí del otro lado, dejándonos ser tu compañía como cada domingo. Ariel Dota en la coordinación, Emanuel Garbacho a cargo de la musicalización, Diego Pozo en la dirección general de la radio. Soy Walter Sterzer, se quedan junto a Mariano Pelufo y todo su equipo para ser abiertos los domingos. Que tengan un buen fin de semana.

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0: Hoy es domingo, hola a todos, bienvenidos a este domingo hermoso, domingo de agosto, de los últimos domingos del invierno, porque ya falta cada vez menos para que arranque la primavera y nosotros acá estamos, che, haciéndote compañía, arrancando una vez más esta aventura del fin de semana, ¿eh? ¿Cómo les va? ¿Qué tal?
1: Buen día, buen día.
2: Muy bien, nos estamos despertando.
1: Con la voz
2: bien.
1: De Diego Torres.
2: De a poquito, despacito.
1: Cerrada.
0: Bien.
2: Organizando bien. La mañana.
0: Bien, perfecto. De
2: sí.
0: a poco.
2: De a poco.
1: ¿Y para qué vamos a correr hoy?
2: Por eso.
1: No. Sin prisa. Igual a veces hay que decirte a vos mismo, ¿viste? Tranquila, no corras, claro. Nadie te apura.
0: Bien.
1: Porque si no, uno está en esa vorágine que no paras ni el domingo.
0: Sí, es verdad, es verdad. Y arrancás arriba, muy arriba. Y después a las 11:30, 12 estás cansado. Decís, ¿qué pasó? Y que arrancaste picando a fondo.
1: Claro.
0: Y ahora te quedas sin piernas.
1: Exacto.
0: El domingo te dejas sin piernas.
1: Así que está bueno como advertencia a los que nos están escuchando.
0: Calma. Regulate, calma. Sí, tal cual, tal cual. Che, hoy tenemos secreto de parrilla, la mano de los amigos de Tromen. 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
0: Todo eso en un ratito, en este domingo que arranca con todo, ¿eh? Prepárate el mate, las facturas, los bizcochitos, la cremona, la pizza de ayer. Lo
1: sí,
0: que quieras para acompañar el mate, que arrancamos, dale.

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2: Bueno, che, se pone en marcha la primera hora de nuestro domingo y hay momentos que son únicos e irrepetibles. Hay momentos que uno los guarda, los prepara, los planifica y los ejecuta. Por ejemplo, yo hago milanesa.
3: Sí.
2: Le pongo un huevo frito arriba.
3: Sí.
2: Empiezo a comer la milanesa y voy cortando la clara, la parte blanca del huevo, comiéndolo con la milanesa. Y me dejo el último bocado de la milanesa con la yema completa del huevo arriba.
3: Bien.
2: ¿Sí?
3: Bien.
2: Me queda un último bocado del tamaño de la yema del huevo, que abajo en toda su superficie tiene milanesa.
3: Sí.
4: Claro.
2: Ese bocado tengo la precaución de no pincharlo, pues rompo la yema.
3: Claro.
2: Lo levanto con el tenedor, con una pala,
3: una espátula,
2: lo levanto con mucha destreza y con mucho equilibrio, porque no se te puede caer.
4: No, se arruina todo ese momento.
3: No.
2: Y lo engullo y es el último bocado que.
3: Bien.
2: La yema se deshace en mi boca y como esa milanesa bañada por esa yema del huevo frito.
4: Glorioso.
2: Ese es mi momento. Es el momento épico en el que yo digo, bueno, me lo preparé para mí. ¿Viste cómo está? Decís tu momento épico que te lo armás para vos porque te gusta así.
3: Claro.
2: Puedes llenarte la bañadera un día que estás solo en tu casa.
4: Con las sales, las espumas, la espumita.
2: Ponerte una playlist, llevarte un libro para leer en la bañadera. Puedes cocinarte algo rico. Puedes lavar el auto. Sí. Cada uno tiene su momento épico.
3: Pasa con la cama. Yo necesito que las sábanas, la primera capa, la segunda capa, esté tirante.
2: Sí, mirá, tensa.
4: Qué sorpresa.
3: Tirante, sí. Porque si no siento que me entra el chiflido.
2: El chiflete.
3: Claro.
2: Entonces, ¿No te gusta la cama babé?
3: No me gusta la cama babé.
4: Sos largo. Puede pasar eso, que se desarme.
3: Y después, cuando ingreso, la almohada entre las piernas tiene que estar.
2: Ok.
3: Y ahí, esa es la posición para dormir.
2: Bien, ese es tu momento épico.
3: Es un momento, un procedimiento. Tiene que ser así, de esa forma.
2: Bien, en el que todas las fichas de tu tablero se alinean para ese final épico.
3: Exactamente.
2: Bien.
4: Me gusta cuando tengo la posibilidad de ir a la playa en verano, en primavera, cuando se puede, encontrar esa ubicación en la que el sol me da en el cuerpo, pero no me da tanto en la cara porque me molesta, no veo.
2: Bien.
4: Y incluso si hay viento, cosa muy habitual en la costa, también puedo frenar el viento con mi cuerpo. Porque si te pones de frente al viento,
2: claro,
4: lo sentís todo el tiempo en la cara. Entonces, cuando todo eso lo logro ubicar y todo eso se acomoda, es como que el universo se tiene que acomodar, claro, ¿no? El sol, el viento.
2: Encontraste un buen lugar, una buena ubicación.
4: Y si encima estoy viendo el mar, o lo estoy viendo de coté, porque todo eso tiene que ver por dónde sale el sol y demás, y digo, acá...
2: Tu momento épico.
4: Claro, me siento como reina en su trono.
2: Bien, hablamos de eso.
4: Del flow.
2: La reina del flow. Hablamos de los momentos épicos que vos mismo lo soñás, lo planificás, lo preparás y se te da. Y sale, y lo lográs. Así que ese bizcochuelo que sale perfecto, esponjoso,
4: no es fácil,
2: que no se te viene abajo en el horno, parejito, que no se quema. ¿Cuál es el momento épico que vos planificás, ejecutás y cuando te sale decís, mirá cómo termina este momento? A ver, dale, contanos.
5: Eso es todo para mí.
0: No tenemos un plan, y ese vendría a ser, en realidad, nuestro plan. Abierto los domingos, planazo de fin de semana en la

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1: Bueno, che, hablamos en esta primera hora de momentos épicos que planificaste y que vas moviendo las fichas de forma tal que llegues a ese clímax en el que las cosas se dan como vos querías. Sacar el asado al punto, llegar a un lugar o a una fiesta o a una reunión en el momento en el que vos querés llegar, antes de tal y después de fulano.
2: No te perdiste nada, ni se viene todo lo mejor.
1: Ni te comiste el embole. Digo, hay momentos que los planificás y cuando te salen decís, ah, me salió la jugada. A ver.
3: Disfruto mucho de mis momentos épicos, pero bueno, una que más me gusta, dada que soy cocinera, es hacer un buen locro, un buen guiso de lentejas, algo bien calórico en este otoño, invierno, y tomármelo con una copa de vino.
1: Absolutamente.
4: Sí, señor.
1: Absolutamente. Planificación, ejecución, resolución.
5: Y el momento épico para mí sería que hago una tarta de manzana invertida cuando la doy vuelta y no me queda una manzana pegada en el molde. Eso sería mi momento épico.
2: Como cuando haces una compra online que la venís midiendo, porque estás, viste, no querés pifiarle y mirás y googleás y buscás fotos y llega y abrís el paquete y era tal cual.
1: Claro, absolutamente.
6: Mi momento planazo es cuando logro dormir a los dos nenes al mismo tiempo y no son las 12 de la noche y puedo volver a levantarme y hacer algo para mí tranquila, sin que nadie me llame, sin que nadie me necesite. Eso es un planazo. Hace un año y vos
7: no estás. Hay momento épico cuando termino de limpiar y queda todo brilloso y acomodadito. Qué lindo, qué 5 minutos de felicidad.
4: Qué gran momento ese, ¿eh?
1: Gran
4: momento muy esperado. Que lo tenés que planificar así, porque si no, no, las cosas no salen muy bien.
1: Hermosos momentos épicos.
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0: 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Son tres noches de estadía en las cataratas del Iguazú, en Puerto Iguazú. 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Desayuno espectacular, piscina, gimnasio. Y te lleva y te trae Crucero del Norte, que viajás, pero comodísimo. Para eso tenés que tomar nota de la palabra clave. La de esta primera hora la dice Santi. La de la hora 10, Santi, tu palabra.
1: Onomástico.
2: Buena.
1: Onomástico. Onomástico.
2: ¿Qué es?
1: Onomástico. No sé. No sabe. Pero suena espectacular.
2: Para lo googleo.
0: Onomástico es la palabra de la primera hora. Es la palabra que elige Santi. Anotala, guardala. Vienen dos palabras más. Y el premio al Hotel St. George con Crucero del Norte puede ser tuyo. Permitido del domingo. Que seas vos el elegido para ir a comprar panadería. Facturas, lo que te toque, queso, aceitunas, y que por ser el elegido puedas venir picoteando algo por el camino, sí, o comprarte algo para venir comiendo exclusivamente por el camino.
2: Un premio.
0: Y que ni siquiera llegue a la casa.
1: Uh-huh. Claro.
2: ¿Eh? Era tuyo.
0: Y te lo merecías porque sos el de los mandados. Claro, permitido claro. Domingo.
1: Permitido del domingo se va a juntar la familia al mediodía, pero vos, antes que llegue la sobremesa, te vas a dormir la siesta. ¿Por qué? Porque
2: tempranito.
1: Porque laburaste toda la semana.
2: Está permitido.
1: Y porque te lo mereces, rey.
2: Y sí, llegas cansado el domingo, así que está permitido, si tal vez en este momento o en un rato, armás el desayuno en la cama y de pronto estás tomando un matecito y se cae un poco de agua, un poco de edulcorante, una amiguita. Bueno, dale, disfruta así que es
0: no
2: domingo.
0: No pasa nada. ¿Y sabes qué está permitido hoy? Criticar las obras que está haciendo el vecino. Aunque uno entiendas un pomo de construcción, que critiques un poco está bien. Sí. Y que tires términos como, yo no sé si esto llevaba más o menos cerecita. Claro. Que no saben ni qué es. Pero vos tirás términos como cerecita.
2: El encadenado, desencadenado.
0: Sí, desencadenado.
1: Oh. Finish.
0: No.
1: ¿Sabés?
0: No sé si es la textura que iba. Y vos te haces el que sabes.
1: Claro, ¿entendés? Claro.
0: Y eso está permitido. Solo permitido de domingo.
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2: Transmite LRA Radio Nacional, junto a todas las emisoras de la cadena nacional de radio y televisión del país, con motivo de preguntarles si alguno recuerda cómo era la melodía de la canción de Mate Cocido Tarahui, o si Yo tomo mate cocido y qué, y qué. Hasta aquí, la transmisión de la cadena nacional de radio y televisión.
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0: arrancamos la segunda hora de nuestro Abierto los domingos. Bienvenidos los que se suman, los que se despiertan recién, los que volvieron a hacer las compras, los que no tenían la radio a mano, los que recién ahora conectan el celu porque escuchan la radio desde el celu, desde la compu. Bienvenidos esos que se suman a las 11 a nuestro Abierto los domingos. Y vamos a... este ejercicio lo hemos hecho más de una vez. Vamos a pensar la vida, nuestro día a día como una serie.
1: Bien.
0: O como un capítulo de una serie, algún día, como un capítulo de una serie. Y vamos a personar, a pensar, en el gran personaje secundario, o casi de tercera posición, te diría, que toda buena serie tiene que tener, y cuál es en tu vida. ¿Sabes quién es un buen personaje de esos?
1: Sí.
0: El que de repente te... vos parás con el auto, estás jugando un lugar para estacionar y viene y de repente saca la llave del auto y dice: ya me voy, ¿eh? Banca que banca, y carga rápido el auto y arranca para dejarte el lugar para que vos estaciones.
1: Sí.
0: Y nada, cruzás unas líneas con ese personaje. No aparece más en la serie, pero es un buen personaje.
1: Gran personaje.
0: Gaucho, resuelve, encontrate el lugar para estacionar, no se estira la trama, ¿entendés?
1: Bien, sí.
0: Y el tipo podría darle lo mismo, que vos sigas con el auto, pero dice, te mira diciendo, pará, que ya lo saco, sí. Ya me voy, ¿eh?
1: Sí.
0: Gran personaje.
1: ¿Sabés que es un gran personaje? A ver si está bien aplicado este ejemplo, ¿eh?
2: Sí, porque en principio empezamos a pensar en series con Santi, pero no.
0: No, de la
2: ahí.
0: Vida, de tu
2: no,
0: vida,
2: no
0: el personaje de tu
1: gran
0: vida.
1: Gran personaje sería como un tercer personaje. Sería en mi vida Mamani, que es el verdulero que está frente a la radio.
0: Sí.
1: Dígame si aplica el ejemplo o no.
2: No,
0: aplica,
2: ¿por qué
0: aplica?
2: No.
1: Porque yo todos los días converso con él. Pero él no tiene un gran protagonismo en mi vida.
0: En tu serie, claro.
2: Sin embargo, mucha presencia.
1: Sin embargo, tiene mucha presencia.
2: Y constancia.
0: Diálogos cortos, el tipo te resuelve.
1: Por ejemplo, siempre le pregunto, ¿este pomelo está bien para comer? Sí, porque está anaranjado, me dice. Entonces, ya está cortito.
0: Te da contenido, te da emoción, te da. Claro.
1: Te da naturaleza.
0: Te da naturaleza.
1: Te da Pachamama.
0: Te da Latinoamérica. Sí,
1: te da todo. Te da amor también.
2: Mm. Bueno, sigo con la línea del ejemplo que diste vos.
0: Dale.
2: Y después vemos si la gente entendió o estamos todos perdidos. Pero yo pensaba, qué importante en la serie, esa persona que estás en un bar vos, tomándote un café, te levantás y te vas, y alguien te dice, che, no sabe tu nombre. Señorita o señora,
1: sí.
2: Te dejas el celular.
0: ¡Claro!
2: ¡Ay, me salva la vida! Me cambia todo, porque si yo lo perdía, se te desacomoda
0: todo.
2: Es
0: ese papel cortito, no aparece más.
1: Y el otro día fui yo, el tercero, en la serie de otra persona.
2: ¿Qué hiciste?
1: Eso mismo, le devolví la billetera, que se le había caído
2: eso
1: en el subte.
2: Eso mismo.
1: Cuando le devuelvo la billetera, ni gracias me dijo.
0: Ah, no, bueno.
1: Y yo
0: qué
1: dije,
0: serie de mierda.
1: La verdad, dije, ¿por qué no le choreo la billetera?
2: Claro, la verdad que te dan ganas de decir así.
1: Al final, te dan ganas de chorear a la gente.
0: Hay personajes secundarios en la vida, pero que resuelven, ¿eh? Que de repente son macanudos, son copados, te dan una mano, te alegra el día.
1: Claro.
0: Esos personajes que tienen un papel cortito en tu vida, entran y salen,
1: sí.
0: Y no aparecen más. Y de repente decís, che, buen personaje este.
1: La verdad que sí.
0: Buen cameo hizo,
1: sí.
0: ¿Eh? Dale, a ver, te escuchamos.
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3: Bueno, personajes secundarios de la vida, tiene un papel cortito, es una participación nada, muy, muy, muy chiquita, muy pequeña en tu día a día, pero destacan, destacan porque tiene una buena acción, tienen un par de textos cortitos y...
4: Show y emoción.
3: Show y emoción.
4: Show y emoción. Emoción.
3: A ver, te escuchamos.
5: ¿Saben qué? Un buen personaje es ese que te deja un me gusta, un comentario en redes sociales sin conocerte y que es... Creo que es importante para uno que labura con las redes sociales este tipo de actitudes, este tipo de mensajitos.
4: Buenísimo. ¿Sabes por qué? Porque de ese personaje se llama spin-off cuando...
3: Sí, podés sacar una historia.
4: De acá sacamos un spin-off.
3: Claro.
4: De este personaje.
3: Sí, tal cual.
4: Buenísimo.
6: Cuando voy a la calle, siempre encuentro a la persona que está delante mío o con la cartera o con la mochila abierta. Y se ve todo lo que tienen adentro mayormente. Entonces yo me acerco despacito y digo, mira, tenés el bolso abierto, la mochila, la cartera, lo que sea. A mí me dicen, buenísimo, muchas gracias, gracias por avisar.
7: Está muy bien que haya un reconocimiento, porque si no esto pasa, sigue de largo.
4: Y nadie dice nada.
7: Claro, y está bueno.
4: Y nadie dice nada.
7: Que se lo reconozca.
4: Y así estamos como sociedad.
7: Uy, ¿cómo estás hoy? Te quedaste mal desde el momento que no te agradecieron lo de la
4: billetera.
7: Sí.
3: Claro. Qué combativo estás hoy.
7: Tiene razón.
4: Agradeceme la billetera.
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10: Pará, pará, esa no es la canción de Tarawi, no, no sonaba así. La letra está bien. 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

0: Disfrutando en esta segunda hora de nuestro Abierto los Domingos, cositas que pasaron en la semana y que no tenemos que olvidar. En Inglaterra, 867 hombres, mujeres y niños se reunieron vestidos como un superhéroe.
1: Ah, gente fue vestida, juntada de superhéroes.
0: Sí, récord mundial de gente vestida como Superman.
1: Eran todos el mismo, todos Superman.
0: 867 wow. personas. Sí, superaron ampliamente el récord anterior, que eran 122 personas.
1: Ampliamente.
0: ¿Es un récord superable? Es un récord superable. Uh-huh. Si nosotros acá nos juntamos y juntamos 1000 oyentes en la puerta de la radio que vengan vestidos de Superman, llamamos a los de Guinness y tenemos el récord. Lo que pasa es que hay que ver si vienen los de Guinness, hay que ver si los oyentes nos hacen la gamba. Pero digo,
1: una vez hubo uno en el obelisco, ¿era Hombre Araña o no?
0: Sí, era Hombre Araña. No, es verdad. Sí. En La Pampa, un hombre entró al patio de una vivienda y se choreó los arquitos de fútbol que había en el patio de la vivienda. Había dos arquitos de fútbol. Y se choreó los dos arquitos, los cargó en una camioneta y se los llevó. Todo quedó registrado por la cámara de seguridad. Viejo, dale, dos arcos te vas a chorear.
1: Los arquitos, son de los nenes.
0: Juega lo pega la pelota. Tremendo. Esto ocurrió en un partido del torneo clausura de la Liga Posadenia de fútbol en Posadas, Misiones. El juez echó y le sacó la roja al vendedor de chipa.
1: ¿Por qué?
0: Porque el vendedor de chipa bajó de una tribuna y para entrar a otra tribuna, claro, el campo de juego está medio encima de la tribuna y el tipo no tiene lugar a pasar y entró al campo de juego. Y después le sacó la roja, lo echó.
2: No,
0: no, un vendedor de chipa dentro del campo.
1: Pero dale, no te metas con el chipa.
0: Y lo echó. Octavio Capelli, el juez, pero no retirarse al vendedor de chipa, le sacó la roja.
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1: En esta segunda hora también hay una palabra clave. 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La palabra clave de esta segunda hora la dice Anita Di Francesco.
2: Y la palabra clave es chipacito.
1: Chipacito es la palabra de esta segunda hora. Toma nota, che. En un ratito viene la tercera palabra y al final te pedimos un audio, que te presentes, que nos digas los últimos 3 DNI y la palabra que te preguntemos. Si tu mensaje es el seleccionado, es directamente el mensaje ganador de este premiazo que te estamos contando. Saludamos a los que cuando ven una casa con las persianas bajas en el barrio durante mucho tiempo, empiezan a flashear historias raras.
2: Sí.
1: No, ahí no, no sé, hace un montón que la casa está cerrada.
3: Sí. No, ¿sabes quién vivió ahí, no?
1: No, ni preguntes. Y no saben qué pasó en
2: realidad. Saludamos a los que se están preparando unas tostadas, dicen, hoy me voy a hacer unas tostadas con manteca, dulce de leche, planazo de domingo. Tienen todo listo y cuando llegan a la heladera se quedaron sin manteca. Entonces te queda solo con dulce de leche y es como que no es lo mismo. No, así, no va.
3: No, no. Saludamos a los que cuando entran a una casa dicen, ¿me saco las zapatillas? ¿De qué vivís? ¿En Japón? ¿Qué sos? ¿Sos el señor Miyagi?
2: Ay, yo te diría, no tengo problema, ¿te querés sacar? Te sacas.
3: No entiendo, ¿qué sos de la cultura oriental? ¿Por qué te sacas?
2: Y viste, o sea, que dicen eso, que si entras con los zapatos de la calle, traes toda esa energía, claro, y la dejas ahí depositada o desparramada en esa casa.
1: ¿Y sabes a quién quiero saludar hoy domingo? A los que salen un ratito a caminar para estirar las piernas y se traen 3 cosas, de un volquete, de un contenedor, sí, o sea, una sillita, sí, que está con una lijadita, va, una mesa que le falta una pata y una ventana que no tiene vidrio y no cierra. Pero, vos déjame que, y después que de ahí no hacen nada, Saludos para todos.
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0: Bien, ¿eh?
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0: el mediodía, nuestro abierto los domingos, la hora 12, se pone en marcha. Y acá estamos, che, siempre firmes con nuestros mates, con nuestra música, con nuestras locuritas, haciéndote compañía a vos que estás lavando el auto, haciendo las compras, cocinando, yendo a buscar, volviendo de... Viste que es muy el domingo, es muy de... No, porque mi pibe juega al fútbol en el club y hoy lo citaron 7:40 en Deportivo Chuquisaca, que queda a 152 kilómetros de tu casa. Y vos lo llevás y estás ahí parado a la fresca, viéndolo al pibe correr, pensando... Que por un lado, un día puede ser como el Fideo de María, u sí. Otro día puede dedicarse a tocar la guitarra, a dejarse el pelo largo y
1: farmear aura en un parque.
0: Farmear aura en un parque. Claro. Y vos hoy estás desperdiciando tu mañana de domingo. Pero eso es amor.
1: Eso es amor.
0: Lo que estás haciendo es amor, así que no te arrepientas, Guri o Guriza. Cosas que hacen que vos digas, esta persona... Tuvo una buena infancia, tuvo una buena crianza. Esta persona de pibe tuvo una linda crianza. El que te dice, el vecino ese que te ve luchando con él, dice, para que yo tengo una herramienta y lo resolvemos, para. Y va a la casa, entra a la casa.
1: Claro.
0: Va, está un rato y vuelve con dos, tres herramientas, una cosa, un alambre, sí. Un toque, y dice, lo resolvemos. Y ya se arremanga y se manda con vos a resolver el quilombo.
1: Porque a ese le pagaron el colegio técnico.
0: O le dieron amor de chiquito y él da amor de grande, bien. ¿Entendés?
2: También pensaban en la gente en época de fiestas, ya estoy con la cabeza en diciembre.
0: Sí, ya estás con la cabeza en el Viteltoné.
2: Sí, ese que para la cena del 24 del 31... Repara que hay alguna persona del barrio, del laburo, que lo va a pasar solo por X motivo y lo invita a sumarse. Y no tiene problema, ¿entendés? Que venga gente que quizás no es de su familia.
0: Casa de puertas abiertas.
2: Pero invita.
0: Es verdad.
2: Invita en un día que puede llegar a ser especial, ¿no?
0: Una linda crianza tuvo esa persona.
2: Exacto.
0: Sí, es verdad, es verdad.
1: Sabe mucho de dibujitos esa persona. Ya creció, ya tiene 40, tiene 50. Pero se sigue acordando los capítulos del Chavo, por ejemplo.
0: Te habla del Chavo, pero también te habla de Super Hijitos.
1: Exactamente.
0: Y también te habla de los supercampeones y de Goku.
1: Claro.
0: Y de Mazinger.
1: Porque,
0: porque la sabe todo, ¿sí?
1: Porque lo disfrutó, tuvo una buena infancia.
0: De Robotech te habla.
2: Y algún juguetito, algún muñeco todavía tiene guardado en un cajón.
1: De He-Man.
2: O exhibido.
1: Tiene mucho de He-Man, tiene de Skeletor, tiene Orco.
0: El tigre de He-Man.
1: Sí, exactamente.
0: Sí, sí.
1: Tiene todo eso.
0: Hablamos de eso, che. Gente que vos te la cruzás, buena onda, y decís, esta persona tuvo una linda infancia, tuvo una buena crianza, una crianza con valores, tuvo una linda crianza, porque de repente el otro día voy a un negocio a comprar una cosa en el barrio, por mi barrio, y el chavo estaba tomando mate y le digo, mira, yo lo que estoy buscando, y me mira atentamente, cebo un mate y me lo da. Pero con una naturalidad.
2: Claro. Entiendo.
0: No es que me dijo, che, tomás mate.
1: No te preguntó nada.
0: Y yo me sentí tan incluido.
2: Claro.
1: Exacto.
2: Cobijado.
0: Que acepté el mate y se lo tomé como estoy tomando mate ahora con Anita.
1: Sí. Exacto.
0: Y dije, mirá qué gaucho.
2: Buena gente.
0: ¿No? A ferretería era. Así que hablamos de eso. Dale, vamos.
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1: Bueno, che, en esta hora 12, el mediodía del domingo, la palabra clave está a mi cargo. Y justamente es de lo que hablaba hace un ratito cuando conté que me había ofrecido un mate el amigo de la ferretería. Así que la palabra clave es ferretería.
2: Bien.
1: La de esta hora, la de las 12. Ferretería es la palabra clave. Y a ver, cosas que te dan la pauta de que la persona con la que estás interactuando tuvo una linda crianza, tuvo una linda infancia. A ver.
3: Gente que se nota que fue bien criada, vos andás buscando una dirección porque tenés que llegar a un lugar y que nunca fuiste y demás, y le preguntás a alguien y sabe, y se toma 5 minutos y te dice cómo llegar, qué colectivo podés tomar, una referencia para que no te pierdas.
4: Lo cuenta y me da la impresión que fue criada esta persona por una abuela, por un abuelo, tiene
1: mucho,
4: esa cosa.
1: Hay mucho abuelo, hay mucho condimento de abuelo y abuela, sí, tal cual.
5: Un detalle, me voy a la peluquería y cuando abro monedero no tenía la sube y yo ando en micro. ¿Saben lo que hizo la peluquera? Una genia, Yuri. Me dijo, toma mi tarjeta, cuando vuelvas me la traes. No cualquiera hace eso.
2: Los cimientos están bien.
1: Por eso es una buena recomendación, anotala, vos para la vida. Anda a los actos de los pibes si podés.
2: Anda.
1: No importa si hace de nube, si hace de roca, de piedra, de árbol, si no se mueve. Vos le decís, estuviste muy bien, yo te vi. Te vi, sí. Me gustó mucho lo que hiciste.
2: ¿Cómo interpretaste?
1: Y cuando haces esos dibujos que no tienen forma de nada.
2: Nada.
1: Vos decís, che, qué lindo esto. ¿Qué es? Contame, no le digas, mirá el garabato que hiciste.
2: No.
1: Porque eso después transforma a ese niño en un buen o un mal adulto.
2: Exactamente.
1: Tiene que ver con la responsabilidad de cada uno. Es un consejito. Vos lo tomás al resto.
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1: Bueno, che, ¿querés jugar al Mandá Fruta, nuestro Tutti Frutti radial, el suceso del entretenimiento audiovisual? Los premios son tremendos, Anita,
2: Tenemos cena o almuerzo en Il Ballo del Mattone.
1: Gran lugar ahí en Palermo.
2: Bioparque Temayquén también te espera. Te vas a llevar 4 accesos y 4 entradas para ir al cine.
1: Bien, 5167-0100. Llámanos para jugar al Mandá Fruta, que tenés estos premios que pueden ser tuyos. Y tenemos mandamientos de este domingo, Antes de regar las plantas, preguntá a todos los integrantes de la familia: ¿alguien regó las plantas? Claro. Porque después las plantas nadan en agua, es un requilombo de agua, es un pantano, es el pantano de Shrek. Las ahogaste y tampoco. No le hace bien a la planta estar sin agua, ni tener mucha agua, no, ni claro, ni muy mucho.
3: No.
2: Viste que los domingos en la 100 no hay románticos, es en la semana. Así que hoy en ningún momento te vas a tentar con una playlist de esas de Luis Miguel, de esas canciones tristes, de Ricardo Arjona, de Cristian Castro. No lo hagas, porque eso termina mal.
1: Bien.
2: Eso entierra tu fin de semana.
1: Bien, buen mandamiento.
3: ¿No vas a salir hoy domingo a comprar una gaseosa, por ejemplo, al chino? Y vas a volver con una escarapela, una esponja y un encendedor. Porque el chino te hace eso.
2: Te tienta.
3: Te tienta, porque te pone todo ahí adelante, la caja, en el mostrador. Y dices, ah, esto lo necesito. Ay,
2: mira qué barato esto.
3: Claro.
1: Terminás comprando un Magic Leaf Fucsia, cosas raras. Sí, es verdad. Y otra cosa que no vas a hacer hoy, por Dios te lo pido, no vas a prender el fuego usando el secador de pelo.
3: No.
1: Madura, madura. Soplá, abanicá, apantallá, con la palita de la basura, con un cartón, con la tapa de una caja de zapatos, vale, no con el secador de pelo, por favor, te lo pido.
0: No tenemos un plan, y ese vendría a ser en realidad nuestro plan. 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
1: Momento de jugar al Mandá Fruta. Tenemos oyente en línea. ¿Quién está por ahí? Hola.
2: Hola, hola. Alcides habla.
1: Hola, Alcides. ¿Cómo estás?
2: Bien, bien, bien, bien. Acá andamos en Lucas González, Entre Ríos.
1: Qué lindo, che, Entre Ríos. Lucas González. ¿Por dónde queda la localidad de Lucas González? Contame.
2: El sur de Entre Ríos, al centro sur.
1: Centro sur.
2: A ver, conocido, tenés Gualeguay, tenés ahí Crespo.
1: Perfecto.
2: La ruta que va de Gualeguaychú a Paraná.
1: La ruta que va de Gualeguaychú a Paraná. Yo fui a Gualeguaychú. Claro, yo fui a Gualeguaychú el otro día, que voy seguido a Gualeguaychú. Entrás por la A14 a Gualeguaychú, digamos.
2: Sí, señor.
1: Claro, pero antes tenés el desvío a Gualeguay, digamos.
2: Exacto, agarrás por ahí, de ahí esa es la 12 y le das derecho, como si vas a Paraná.
1: Perfecto.
2: Y a mitad de camino está Lucas, un pueblito.
1: Perfecto, impecable. ¿Cuántos habitantes?
2: Supongo que, no sé, no tengo ese dato exacto, pero chiquito, 3.000.
1: Se conocen todos ya.
2: Sí.
1: Qué lindo, qué lindo. Bueno, vamos a jugar a Mandá Fruta y tenés unos premios espectaculares, che. Vamos con la letra, dale.
2: Bienvenido.
3: Voy.
2: Dale, Anita. Ya, hasta ahí.
3: J,
1: bien, perfecto. Con la letra.
2: Facilísimo.
1: Sí, no. Pará, tengámosle fe. Tengámosle fe. Con la letra J. Algo que se podría romper fácilmente si se cae. Tiempo,
2: jarrón.
1: Sí, señor. Viste que no era tan difícil. Con la letra J. Algo que podés encontrar en un baño. Con la letra J. Tiempo.
2: Jabón.
1: Sí, señor.
2: Jabón.
1: Perfecto. Con la letra J, algo que encontrás adentro de la heladera. Con la letra J, tiempo.
2: Un jamoncito.
1: Un jamoncito. ¿Sos del crudo o del cocido?
2: El crudo, de acá a la China.
1: Claro,
2: en invierno lo hacemos.
1: Está muy bien, caserito, qué rico.
2: Sí, señor.
1: Ya van tres. Vamos con la cuarta, ¿eh?
2: Dale.
1: Con la letra J. Algo que podrías regalarle a alguien o que te podrían regalar a vos. Con la letra J, tiempo en el aire, ya.
2: Una jabalina.
1: Claro, si te gusta el deporte, ¿cómo no te va a regalar una jabalina?
2: El deporte y a veces tiramos.
1: Sí, perfecto. Bueno, Lucas González son muy del lanzamiento de jabalina.
4: Sí.
1: Son muy famosos por el atletismo y el lanzamiento de jabalina, sobre todo. Vamos con la quinta y última. A ver si con esta la sacamos andando.
2: Dale, qué fácil.
1: Te tocó la quinta.
2: No me maté.
1: No, te juro que con esta la tenés que ganar. Si la pensás bien, la ganás.
2: Ajá,
1: con la letra J, un animal. Con la letra J, tiempo en el aire, ya.
2: Jabalí.
1: Sí, señor. Sí, perfecto.
2: Me acordé del jamoncito, todo hermoso.
1: Jamoncito, tenía la jirafa también.
3: Sí.
1: Pero bueno, con
3: sí,
1: el jabalí
3: señor.
1: Vamos bien. Che, bueno, ganaste. Así que felicitaciones. ¿Querés saludar a alguien?
2: Sí, Anita. Quiero saludar a Anita.
3: Gracias. Muchas gracias y felicitaciones por los premios.
2: Gracias.
1: Un abrazo grande, viejo. Que siga muy bien.
2: A ustedes.
1: Chau.
2: Gracias por dejarme participar, ¿eh?
1: Gracias. Un beso a todo Entre Ríos, a toda la localidad. Qué lindo.
3: Siempre.
1: Cuando
3: se escucha la
1: cena
3: full.
1: Agarrá para allá, pero no, la 12, la que te lleva para Paraná. Ay, ya me imagino, yendo.
3: Sí.
1: Ay, qué lindo. Nos vamos para allá a agarrar un asadazo si le decimos.
3: De una.
1: Ahora lo llamamos de nuevo. Ahora lo llamamos.
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0: arranca la última hora de nuestro Abierto los Domingos. Arranca con todo, che, vos ya con el asado listo, con el pollo al disco saliendo, con las pastas y esa salsita casera que ya larga olorcito y va sacando gente de la cama, con el horno que te avisa que lo que está adentro ya está listo.
1: Flancito, puede ser
0: unas tartas,
1: ser. Estaba pensando
0: es
1: en el
0: un
1: postre,
0: flancito, ya. Vos ya estás haciendo el bizcochuelo de la tarde. Puede ser unas tortas fritas porque recién todavía están con el mate estiradísimo y van a almorzar más tarde porque hoy es domingo y nadie te corre. Así que nada, lo que estés haciendo con la 100 de compañía y de fondo, siempre, pero siempre, pero siempre. ¿Saben de qué quiero que charlemos?
1: Diga.
0: Quiero que charlemos de un momento de la vida de cada uno en el que les gustaría mirarse desde afuera.
1: ¡Ay, qué loco!
0: Porque Facundo, ¿no?, tuvo una semana especial y se la vamos a remar.
1: Está bien. Sí. Está bien.
0: Sí. Facundo Fossato, nuestro productor, tuvo una semana rara, poética. Démosle contexto, ¿eh? Nos quiere dar emoción, nos quiere dar contenido, nos quiere dar vuelo.
1: Y show, siempre show.
0: Show, siempre show y emoción. Show.
2: Show y emoción.
0: Show y emoción. Y a mí me hubiese gustado en algún momento ver cómo se ve, cómo se veía de afuera mis momentos en la puerta de la casa de Gran Hermano.
2: Claro.
0: Yo sí. los tengo, los recuerdo desde adentro, o sea, protagonizado por mí.
1: Y trabajando, muy metido.
0: Claro, y muy metido y todo, pero no, de repente entrando con el Diego.
2: Claro.
0: ¿No? O cuando recibía a uno de los ganadores que ganó, no sé, Marianela, o que ganó cualquiera, Roberto Parra. Escucha, ¿no? Digo, ¿cómo se vería desde afuera? No desde la tele, porque si no pongo YouTube y lo veo. Claro. Digo, estando ahí, ¿cómo lo vería la gente que estaba ahí?
2: ¿Qué edad,
0: ¿no?,
2: tenías ahí?
0: Y 31, 32, depende que eran, hermano, 35, pero sí, claro, sí, no, claro, no mucho más.
2: Sí.
1: ¿Sabes qué me gustaría? Porque acá hoy trabajo de hablar, de leer y todo eso, pero me gustaría verme en la escuela cuando estaba en cuarto, quinto grado.
2: Gran verdad. Sí.
1: A mí cuando decían que había que leer, viste que agarrábamos todos el mismo texto y cada uno iba leyendo un tramo, terminaba uno, leía el otro.
0: Sí,
1: claro. A mí me gustaba, o sea, yo si era por mí lo leía todo, no tenía problema porque no me acomplejaba, me gustaba.
0: Claro.
1: Pero no, me gustaría verme.
0: Vos no te apichonabas, ¿no?
1: No, a mí me divertía.
2: Me gustaba que te digan lee, que para leer.
1: Sí, no me molestaba.
0: Anita, ¿te gustaría verte desde afuera del aula o desde un rincón? ¿Cómo serías vos parada entre todos tus compañeros leyendo? Sí. Con seguridad.
1: Seguramente, me imagino así.
2: Bueno, siguiendo esta línea de Anita, cuando me decían pasa al frente, ¿no? Sí. Y tenía que dar una explicación o una clase con una cartulina. ¿Qué decía?
1: Pero ahí dependía si habías estudiado. Si habías estudiado.
2: Por eso mismo.
1: Más o menos.
2: Yo nunca estudiaba.
1: Claro, ¿y a qué te disfrazabas?
2: Entonces, ¿qué es lo que yo decía?
1: ¿Cómo te defendías, no? ¿Y cómo ahora? Igual.
0: Y aparte también, ¿sabes para qué? Para ver cómo te veías. Porque uno desde adentro del personaje, se autopercibe diferente. Yo en un momento tomaba hoy he llegado a tomar 2 veces por semana clase de tenis. Y en un momento peloteaba con el profe y le pegaba. El profe obviamente te las devuelve para hacerte jugar, ¿no? No te juega a ganar. Pero yo en un momento me autopercibía del potro.
1: Claro,
0: o sea, como le pegaba,
1: ¿no?
0: Y yo me querría ver de afuera, porque por ahí me veo de afuera y digo, ¿y esta marioneta quién es que está pegándole ahí que parece que se va a desarmar todo? Claro. Esta panza. Pero bueno, yo de adentro me autopercibía Andy Murray.
2: Claro, sí.
0: Pero bueno, pensá en qué situación de tu vida te gustaría verte de afuera para ver cómo te veía, para ver cómo la llevabas, para ver si de repente farmeabas aura.
2: Claro, ¿eh? ¿Por
1: claro,
2: qué no?
1: Y tal vez no te dabas cuenta en ese momento.
0: No te dabas cuenta, ¿eh? Dale, contanos, 11-3700-0100.
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1: Mensaje de nuestros oyentes a nuestro número de WhatsApp. A ver qué nos cuentan.
2: Me encantaría verme en la época en que fui papá de mi único hijo, estando en el gimnasio de mi propiedad, dando clases, y él en una cunita a un costado al lado de mi escritorio.
1: ¡Qué bien! ¡Qué lindo! Sí, absolutamente. Vos mismo viendo ese momento de tu vida en el que decís, mirá cómo se veía de afuera, espectacular. ¡Qué bien!
3: Buen día, la 100. Bueno, me gustaría verme de afuera cuando estoy trabajando y me toca renegar un poco, bajo a todos los santos. La verdad, me gustaría verme de afuera, está bien. Después, a los 5 minutos, estoy cantando y pidiendo perdón, pero me encantaría verme de afuera.
4: Está bueno este tema porque hoy en día los chicos tienen la posibilidad de tener casi todo registrado por su padre, por quien sea, fotos, videos. Pero hay una época que no están esos registros, no existen, solo están en nuestra memoria. Y eso a veces puede ser...
1: Y como protagonista,
4: claro. Y puede ser errado.
5: A mí me encantaría verme cuando estoy escabio, loco. Ahí me gustaría verme. Y decir, mirá la piltrafa esta, ¿qué hace ahí?
6: Y es fuerte verse. Mejor no. Es como si te vieras haciendo el amor. No,
1: bueno. Capaz que te fuiste un poco lejos, ¿no?
6: Pero
1: bueno.
6: Prefiero la imagen, prefiero no ver, claro, sí. no quiero ver. Prefiero no ver.
1: Claro, porque vos te autopercibís,
6: Claro, pero no sos eso.
1: No, claro.
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2: Bueno, che, este último rato de nuestro domingo juntos, de cada domingo que compartimos juntos, tiene que ver con el viaje al Hotel St. George. Para dos personas, son 3 días, un hotel espectacular, con piscina, con gym, con un desayuno increíble, con los traslados a cargo del crucero del norte, ¿eh? Para dos personas. 11-3700-0100. Nos mandás un audio, nos decís tu nombre, tus últimos 3 del DNI, de dónde sos, y la palabra clave de la tercera hora, la que dije yo.
3: Bien, hace un rato.
2: La palabra clave que dije yo hace un ratito. Y si tu mensaje es el mensaje seleccionado, te ganas este viaje increíble al Hotel St. George con crucero del norte y te vas a las cataratas. Así que habilitado el 11-3700-0100. Y hoy siento que alguien va a ver un código QR en la calle, no va a saber de qué es y lo va a escanear.
4: Sí.
2: Para ver qué le aparece en el teléfono.
4: A ver qué onda.
2: A ver qué onda con ese código QR.
3: Yo siento que alguien hoy en alguna ciudad de toda la Argentina la va a cancherear y va a decir, no hace falta GPS ni Waze, yo ya sé cómo llegar. Y van a estar una hora dando vueltas.
2: Se va a perder,
3: van a
2: obvio, perder. Claro, sí.
4: ¿Sabes qué? Siento que alguien hoy en su casa va a decir, ¿y si hago un buen budín? ¿Y si hago un buen budín? No, y va a ser un budín por primera vez en
3: pero
4: su
3: no
4: vida.
3: No va a ser él, no va a ser Marian.
4: No,
2: ya,
4: sabemos.
2: Ya le traje el viernes, budín, otra vez budín. Bueno, ¿sabes qué? Siento que hoy alguien va a pasar por un local enorme y va a decir, ahí había un Blockbuster. Y va a tener que explicar lo que era un Blockbuster. Era, porque claro, la mitad de los que están en el auto no saben lo que era un Blockbuster.
3: ¿Cómo funcionaba eso?
2: Claro.
4: Y ahí es quien se filmó el videoclip de Diego Torres, porque te tiran esa como una locación.
2: Una data rarísima.
4: Claro.
2: Sí. Bueno, todo eso sentimos.
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1: Llegamos al final de nuestro domingo, ¿eh? Gracias a todos por la compañía. Nosotros siempre conectados.
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1: 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Gracias a vos que estás ahí del otro lado.

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0: Bien, perfecto, supongo cerquita de la 100. Vamos a ver, che, quién se lleva el viaje al Hotel St. George. Ay, sí. Con Crucero del Norte. Dale, escuchamos.
2: Hola Mariano y toda la mesa. Nahuel de Tortuguitas, últimos tres del DNI 284 y la palabra clave de la tercera hora es ferretería.
0: ¡Perfecto! Ferretería, la palabra ferretería.
1: ¿Qué es?
0: Hotel St. George te espera 3 noches, piscina, gym, desayuno increíble, traslados de crucero del norte. La empresa te lleva, te trae comodísimo, espectacular, y la vas a pasar súper, che, a disfrutarlo. Nosotros hemos disfrutado estas 4 horas juntos, esperamos que vos también. Nos despedimos, te quedás disfrutando de la mejor música de la radio número 1 de la Argentina, la 100. Y te invitamos a que te sumes mañana desde bien temprano al Club del Moro. Luego a No Está Todo Dicho, después venimos a zaracear, nosotros tres más Juli. Y después viene el Lapi y Maru con la canción Un Día Agitado, la programación habitual de cada día y que vos elegís y nos pone tan contentos que así sea.

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Este es el Music Weekend de la 100, la tarde con buena música que te acompaña, estés donde estés. Y nosotros acá estamos, en nuestro punto de encuentro de cada fin de semana. ¿Vos ya pensaste qué harías con 2 millones de pesos? Porque en la 100 duplicamos las 999 lucas de la 99.9. Así que en cualquier momento vamos a habilitar el 51670100 y nos vas a poder decir la fecha que para vos abre el maletín. Quédate todo el día escuchando la 100. Nosotros así comenzamos.

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0: Seguimos en el Music Weekend de la 100, te acompañamos con las canciones de tu vida. Y ahora sí, venías esperando este momento y llegó. Línea habilitada. A partir de ahora te podés comunicar al 5167010 para que nos digas la fecha. A ver si esa es la fecha que abre el maletín con los 2 millones de pesos. Las 999 lucas de la 99.9 se duplican. Comunícate, dale.
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2: En este caso no es nuevo participante, es nueva participante, porque quien se comunicó con nosotros hace un ratito nomás es Noemí desde Lomas y nos dice que la fecha que cree que abre el maletín con los 2 millones de pesos es 25.07.37, 25.07.37, y dice que eligió la fecha por un montón de motivos, entre ellos eligió los números por el nacimiento de su madre y por el mes en el que cumple ella. Nos contó que si gana le gustaría empezar a hacerse una casa y cuando llamó estaba firme escuchando la radio. Noemí, que ya está en carrera participando ni más ni menos que por 2 millones de pesos.
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1: Docentes universitarios pararán por 48 horas ante la falta de cumplimiento de la ley de financiamiento. Los gremios convocaron a una medida de fuerza nacional para el 27 y 28 de agosto.
2: Lo último.
1: Un terremoto de magnitud 5,9 sacudió Japón y dejó más de 30 heridos. Al menos 37 personas resultaron heridas después de que un terremoto azotara la zona de Ibaraki, al noreste de Tokio, durante la madrugada de este domingo.
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1: Lando Norris ganó el Gran Premio de Países Bajos de Fórmula 1. Colapinto terminó 14º a pesar de 2 sanciones. El piloto argentino, que entró 3 veces a boxes, sufrió 2 sanciones, pero consiguió remontar algo en las últimas vueltas.
2: Ahora,
1: 13 grados 6 la temperatura en la ciudad de Buenos Aires.
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0: Vamos recorriendo esta tarde juntos, acompañándote mientras haces tus cosas, te relajás en este fin de semana, charlas con los amigos, con la familia. Nosotros somos tu compañía y hasta las 6 de la tarde nos quedamos con vos en el Music Weekend de la Cien.
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Canciones que le quedan muy bien a tu tarde, a tu fin de semana, para compartirte mientras lees ese libro o haces lo que más te gusta. Vamos, que todavía hay mucho fin de semana por delante. Juntos lo recorremos acá en el fin de semana de la 100.

0: esta hora suenan canciones como esta. ¿Dónde estás? ¿Cómo la estás pasando en este fin de semana? Nosotros nos encargamos de la música. Hasta las 6 de la tarde seguimos juntos en el Music Weekend de la 100.
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8: 3 de la tarde, 39 minutos en todo el país, y ahora en la 100 tenemos un plan ideal para compartir en familia o con amigos. 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

0: música, buena compañía en este fin de semana en La 100. Y qué bien que le quedan a la tarde unos buenos mates, unos bizcochitos o incluso unas ricas galletitas. Me parece que está muy bien eso. Vos seguís disfrutando esta tarde acá en el Music Weekend de La 100.
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0: 4 de la tarde en punto en todo el país. 14 grados una décima de temperatura en la capital federal. Y en el Music Weekend de la 100, una de esas canciones que nos sabemos todos. Uno de esos temazos de nuestra música argentina. Escuchamos en vivo a los tipitos haciendo silencio. En este domingo 23 de agosto, en el que juntos culminamos una nueva semana. Y hoy no solo te podés ganar 2 millones de pesos con las 999 lucas de la 99.9, sino que tenemos mucha, pero mucha, pero mucha música elegida especialmente para acompañarte en la radio que está donde vos estás.
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0: después del cumpleaños 65 de Andrés Calamaro. Lo escuchamos en el Music Weekend de la 100. Mientras te acompañamos con mucha más música. Cuando no estás, suena 16 minutos después de las 4 de la tarde. Con 12 grados 3 de temperatura en la ciudad de Buenos Aires y la mejor compañía acá en la 100.
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4: Así empieza esta nueva hora en el Music Weekend de la 100, mientras le vamos dando la bienvenida a todos los que recién se van sumando. Y sí, en cualquier momento se viene una nueva chance de participar por los 2 millones de la 100. Las 999 lucas de la 99.9 se duplican y están en juego. Así que ahora, a pensar la fecha que puede abrir el maletín. Nosotros por delante ahora tenemos muchas más canciones. Hasta las 18, esto es el Music Weekend acá en

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0: Escuchamos a los Miranda, que hace pocos días se presentaron en Mónaco en la Vuelta Ciclista España 2026. Ahora los disfrutamos juntos en el Music Weekend de la 100, de la mano de Santi Motorizado, haciendo Extraño. 4 de la tarde, 42 minutos en todo el país, 12 grados 3 la temperatura en la capital federal. Nosotros seguimos juntos en la 100.
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0: Dispersers, reversionando el clásico de Los Piojos en formato acústico. Adentrándonos de a poquito nomás en la última hora de este Music Weekend de domingo 23 de agosto del 2026. Fresca tarde, pero tarde con sol. De esas tardes que decís, bueno, te firmo una tarde así si la acompañamos de mucha música. En un ratito nada más tenemos pases para Temayquén, para que no te lo pierdas y tengas un gran plan con amigos o familia. Pero lo que vamos a hacer ahora, juntos en la 100, es informarnos. ¿Qué está pasando? Yomif Kegel ya rompió el récord del mundo de medio maratón en Buenos Aires. 56 minutos 51. El etíope estableció un nuevo récord mundial de media maratón. El registro nuevo pulverizó al anterior, que era de 57 minutos 20 segundos.
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0: Narcofamilia en Córdoba. Detuvieron a una pareja, sus tres hijas y uno de sus nietos. El operativo ocurrió en Altagracia y se secuestraron varias dosis de cocaína, plantas de cannabis sativa y dinero.
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0: River Plate recibirá a Vélez en el Monumental por la sexta fecha del torneo clausura. En busca de su segunda victoria en el certamen local, el millonario se enfrentará ante un fortín que podría alcanzar la cima de la tabla anual.
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0: 11 grados 3 la temperatura en la capital federal, cielo ligeramente nublado.
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0: 5 de la tarde, 13 minutos en todo el país. 11 grados 3 la temperatura en la ciudad de Buenos Aires. Nosotros te seguimos acompañando con mucha, pero mucha más música en la tarde de la cena. Ahora con Dua Lipa haciendo Love Again, en la que juntos vamos perfilando el cierre de esta semana, recargando energías con canciones elegidas especialmente para este momento del día.
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0: Mientras vos vas ordenando tus planes y tus cosas, nosotros le ponemos música a tu tarde. 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

0: 5:44 en todo el país. Una de las grandes canciones de nuestro rock nacional, reversionadas por el mismo Fito Páez junto a Andrea Aguilar. Brillante sobre el mic, escuchamos con 11 grados 3 de temperatura en la ciudad de Buenos Aires, cuando es momento de definiciones en la tarde de la Siena.
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0: Es así, mis amigos, porque llegamos al momento de saber si alguno de ustedes dijo la fecha correcta. Esa fecha que abre el maletín con 2 millones de pesos. Mucha gente se comunicó, pero muchísima gente se comunicó. Seguramente más de uno tenía una razón especial para elegir la fecha. Tengo que contarle, chicos, que esta vez el resultado es... ¡No! No me digas que es incorrecto, por favor. Es incorrecto, pero no desesperarse, porque el fin de semana que viene habrá muchas más chances para que los 2 millones de pesos sean tuyos. Atentos a las pistas que te vamos a dar el próximo viernes en Esaraza y Atardecer de un Día Agitado. Las 999 lucas de la 99.9 se duplican y vuelven a entrar en juego, pero ahora el próximo fin de semana acá en La Siena.
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2: 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Mientras tanto, seguimos juntos en la tarde de la FM más escuchada de la Argentina.
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ese efecto es buenísimo. Bienvenidos, retromaníacos. ¿Cómo están? ¿Cómo le están pasando? ¿Cómo viene ese finde? Qué lindo solcito de hoy. Creo que en todos lados, ¿no? O solo acá, nada. En todos lados, el sol ahí. Un poco de vitamina D para disfrutar este domingo. Y para seguir disfrutando este domingo están las canciones de tu vida. Hasta la medianoche, el disco retro de la Sierra. Cumpliendo 25 años ininterrumpidos en el aire de esta prestigiosa estación de radio. Original Cine del comienzo. In Excess. Y seguimos con esa guitarra. Should I stay or should I go? No te vayas, quédate. The Clash.

0: quizás. Yo me acuerdo de la versión de Nat King Cole, el padre de Natalie Cole, el original. Perhaps, perhaps, perhaps, cake. Aquí estamos todos en la producción: Cristian Arce, Ariel Lota coordina la produ, Emanuel Garbacho en la musicalización, Diego Pozo en la dirección general de la estación de radio. Yo soy Fabián Cerfoglio, el arco, como siempre.
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0: En minutos, Freddie Mercury. Ya llega en People. Algo que pasó un día como el de hoy en la vida de Duran Duran. El más clásico de tu vida. Adventure of a Lifetime, Coldplay.

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Pasito ochentero para escuchar y bailar. Model Talking, You Are My Heart, I'm a Soul. Louie Louie también bailábamos y cantábamos. ¿Se acuerdan? Estamos juntos en el disco retro con esas canciones que forman parte de tu vida. ¿El frío forma parte de tu invierno y de tu vida? Bueno, 10 grados 4 el actual, no tanto, cielo despejado. Para mañana se estima una mínima de 5, máxima de 13 grados en Cava, con cielo parcialmente nublado. Muchas canciones, muchos clásicos para despedir el fin de semana, el domingo, un sol radiante gran parte del día. ¡Qué lindo! 18 con casi 30 minutos en People. Moving on up.

voz tan dulce, Mary Fredrickson, la extrañamos. Bert Gessle. Pop por excelencia, Roxette, Dangerous, en el disco retro de la 100. Un día como el de hoy, hace 33 años, el 23 de agosto del 93, Duran Duran recibe una estrella en el Hollywood Walk of Fame. Otras bandas están ahí en el Paseo de la Fama de Hollywood, como los Beatles, como Kiss, como Michael Jackson, Elvis, Elton John, Queen, y ellos también. Duran Duran en el disco retro. 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
3: Ahora, Retromaníaco, llegó el momento de compartir en el disco retro de la 100 un artista dos décadas. Sin duda, mantenerse vigente con el correr del tiempo no es para cualquiera, y uno de esos casos de músicos que pudieron lograrlo y permanecer en lo más alto de la música en décadas distintas fue George Michael. En la década de los 80 el músico venía de un gran éxito con el dúo One, pero finalmente se separaron. Entonces había una gran expectativa por lo que sería su primer disco como solista. Así es que George lanza en 1987 el disco Faith y logra alcanzar la posición número uno en la lista de Billboard Hot 100. La canción más importante del álbum también se llama Faith y fue el segundo sencillo en ser presentado. Se convirtió en un éxito mundial, estando primero en todos los rankings musicales, siendo la canción más vendida de Estados Unidos en 1988. El video musical muestra a Michael usando anteojos de sol. Lo estoy viendo, ¿eh? Barba incipiente, una campera de cuero y una particularmente memorable par de jeans, Levi's y botas de vaquero tocando una guitarra. Su cambio de imagen también le permitió ser tomado en serio como artista y dejar de ser el ídolo adolescente pop alegre. Un artista, dos décadas, George Michael, Faith, en el disco retro de la 100.

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1: George Michael y Faith en el disco retro, en un artista dos décadas. En un rato te presentamos otra canción que fue un gran éxito del inglés, pero en otra década.
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0: Estamos juntos en el disco retro de la Cien, despidiendo el fin de semana, el domingo, con estas canciones, Las Pelotas en vivo, será.
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Es el disco retro de las 6 horas con los mejores clásicos. Barry White, Can't Get Enough of Your Love, Babe. Antes, Stereoensis con Connected. 19:11, 10 grados 4 décimos la actual temperatura en la ciudad autónoma de Buenos Aires. Y en el disco retro te contamos uno de los hechos que sucedieron una semana como esta que pasó, pero tiempo atrás. Nos vamos hasta el 21 de agosto de 1986. Ese día nacía el atleta jamaiquino Usain Bolt. 40 años cumplió esta semana. Y nosotros nos preguntamos cuál era la canción número uno en el mundo en ese momento. Entramos, y podés hacerlo vos también, a la 100.com.ar, buscamos el banner número uno de tu historia y ponemos la fecha completa, 21 del 8 de 1986. Ese día, mientras nacía Usain Bolt, la canción número uno de Estados Unidos era Papa Don't Preach de Madonna. El tema habla sobre una adolescente embarazada y la decisión que esto implica, no solo el contárselo a su padre, sino también en mantener ese embarazo más allá de los prejuicios de la sociedad. Grupos ultraconservadores atacaron a Madonna y la acusaban de fomentar las relaciones sexuales premaritales y darle al embarazo juvenil un tinte romántico. La cuestión es que Papa Don't Preach fue un éxito inmediato, convirtiéndose en el cuarto hit de Madonna en llegar a la cima en los Estados Unidos. El número uno de tu historia. Aquí en el disco retro de la 100.

0: En el disco retro Papa Don't Preach, Madonna, la canción más importante de Estados Unidos mientras nacía Usain Bolt. 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
3: 9 grados 7 décimos la actual temperatura en la Ciudad Autónoma de Buenos Aires. ¿Cómo están, retromaníacos? Aquí estamos despidiendo el domingo. El cielo está ligeramente nublado. Para mañana, el Servicio Meteorológico Nacional dice, atención, pronostica una mínima de 5, máxima de 13 grados, cielo parcialmente nublado por la mañana, algo nublado por la tarde y por la noche. Desde Park Life, el 94, Britpop, Blur.

Canciones que querés volver a escuchar están acá en el disco retro. Lo hacían The Old Feel Your Love, Jesus Jones antes, Right Here, Right Now. Tenemos un gran momento vinílico con Rock Nacional, una de las emblemáticas bandas del rock nacional de los 80s, en un rato acá. Sucedió hace 46 años, un día como el de hoy, de 1980, en Ontario, Canadá, se realiza el Heatwave Festival, un show catalogado como el New Wave Woodstock. Vaya nombre. Se presentaron The Pretenders, Elvis Costello, Beef Institutes y, obviamente, ellos, los Talking Heads. En vivo en el disco retro, Psycho Killer.

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0: Turf en el disco retro de las 100. Aquí estamos. Nos gusta buscar historia donde todavía no las hay. 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En la 100 cumplimos 39 y con momentos como este comenzamos a transitar el camino hacia nuestros 40 años.
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0: La supergripe en Argentina alcanzó el récord de contagios de la última década. Uno de los principales factores detrás de este escenario es la circulación de la gripe A. Casi la mitad de los afectados son menores de 10 años.
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0: River le gana a Vélez en el Monumental. Los millonarios le ganan al Fortín por 2-0 con goles de Ángel Correa y Thiago Silvero en contra. Más tarde, Racing recibe en el cilindro de Avellaneda a Boca Juniors.
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0: Descubren una especie de serpiente y la bautizan en honor a Slash. Un equipo de investigadores halló en el noreste de Nueva Guinea a un nuevo espécimen de coloración marrón rojiza y características genéticas singulares. Le pusieron Lea Lafis Slashy en honor al músico reconocido amante de los reptiles. La temperatura actual en la Ciudad Autónoma de Buenos Aires es de 9 grados 7 décimos, la sensación térmica 8 grados 8 décimos con cielo ligeramente nublado. 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
0: Por delante el número uno de tu historia. La música de YouTube. Toto, Depeche Mode y más clásico de tu vida. Back to the Future. Hugh Lewis and the News, The Power of Love.

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0: Estamos juntos en el disco retro de la 100 con las canciones de tu vida de Cure, Just Like Heaven.
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0: Atención, automovilistas retromaníacos, en Autopista Buenos Aires-La Plata el tránsito es intenso, sentido a la Ciudad Autónoma de Buenos Aires desde las zonas de Quilmes y Wilde, con marcha lenta por obra del nuevo cuarto carril. Hacia La Plata, sin demoras. Música de 2000. Comenzaban la década los YouTube con esta canción. Versión remix, Elevation.

0: Temazo de Amy Winehouse en el disco retro de la 100 Rehab. 20 con 25 minutos. Una de las canciones de uno de los grandes álbumes de los 80. Un esencial álbum de los 80. Apareció en el 82. Ganó varios premios Grammy. Canciones como Rosanna, Make Believe, I Won't Hold You Back. Y esta también se destacó, obviamente, África, Toto.
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Máximo recuerdo en el disco retro de la 100, los alemanes Münchener Freiheit, Thousand Mal Du. Antes Bruce Hornsby and the Range, como sonó ese piano. The Way It Is. 8 grados 8 décimos, la sensación térmica en la Ciudad Autónoma de Buenos Aires. En instante nada más, momento vinílico vamos a tener hoy con una banda argenta hermosa. Pero ahora te contamos uno de los hechos que sucedieron una semana que estamos atravesando, como esta misma, pero tiempo atrás. Nos trasladamos al 18 de agosto de 1969. Ese día nacía el gran actor estadounidense de películas como El Club de la Pelea o El Ilusionista. Y nosotros nos preguntábamos, ¿cuál era la canción número uno en el mundo en ese momento? Entramos a la 100.com.ar. En realidad es 18 de agosto de 1979. Entramos a la 100.com.ar. Buscamos el banner número uno de tu historia y ponemos la fecha completa, 18 de agosto de 1979. La canción fue compuesta por Nile Rodgers y Bernard Edwards. Y esa canción, estamos hablando de Good Times, de Chic. Justamente la icónica línea de bajo de Edwards sirvió como base instrumental directa para Rapper's Delight, ¿se acuerdan? Siempre lo decimos en el disco retro de Sugar Hill Gang del 79. El tema que catapultó el hip hop a la fama comercial masiva a nivel mundial. Además, bueno, artistas de diversos géneros han reutilizado su ritmo y melodía, incluyendo a Queen, que usó una progresión muy similar en Another One Bite the Dust, tras visitar a Roger y Edwards en el estudio. Genial. Y Blondie, por ejemplo, con Raptures. El número uno de tu historia aquí en el disco retro de la 100.

Y así pasaba en el disco retro Good Time The Chic, la canción más importante de Estados Unidos, mientras nacía el cantante Adam Levine de Maroon 5. 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

0: Estás en el programa de clásicos más clásico de la Argentina, Disco Retro. 25 años siendo la banda de sonido de tu vida. Primero Depeche Mode, Enjoy the Silence. Recién New Order, Bizarre La Triangle.
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